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Hola, hola, hola, ¿qué tal amigos y amigas de la Sintonía de Recuerdos en Domingo, en su estación de radio, especialista en recuerdos del corazón? Esta es la otra música, los otros recuerdos que le acarician el alma cada 7 días en Radio Ocarina FM 104.3 y www.ocarinafm.cl para los amigos que nos escuchan fuera de Chile. Desde San Carlos, Ñuble, le saluda Augusto Moreno en la voz y responsable de la selección musical de Recuerdos en Domingo. Bienvenidos al programa de hoy.

Los cinco latinos con la inconfundible y siempre recordada voz de Estelita Raval. Los cinco latinos, considerado el grupo vocal de habla hispana más importante de todos los tiempos. El grupo fue creado por el trompetista Ricardo Romero junto a su esposa Estela Raval, debutando el 22 de mayo de 1957 en el Teatro Tavares de Buenos Aires. Del disco Himno al Amor de 1960, hoy le escuchábamos el tema ¿Por qué te tardas, amor? De un grupo argentino a otro grupo musical nuestro, de Chile, Los Cuatro Hermanos Silva, de Chito Faró, el vals Si vas para Chile, considerado por muchos como segundo himno del país, que emociona, cuanto más si estás lejos, fuera de tu terruño, el que llevas siempre en el alma.

Si vas para Chile, del compositor y cantante Chito Faro, en la versión de Los Cuatro Hermanos Silva. El grupo chileno hizo su debut en la Radio Prat en el año 1945, cuando ganaron un concurso para artistas aficionados, organizado por la emisora. Allá por los años 50, Los Cuatro Hermanos Silva ya estaban actuando en otros países. Tocaron en la Radio Splendid de Buenos Aires. En 1956 visitaron Colombia y en 1957 recorrieron Venezuela, Panamá, Costa Rica, Salvador y México, donde ya iniciada la era del long play, fueron contratados por el sello RCA Víctor. Un pequeño apunte de la carrera exitosa de nuestros cuatro hermanos Silva. Amigos, llega la hora de presentar a nuestro estelar del domingo. Hoy hemos seleccionado al maestro Osvaldo Fresedo, compositor y director de orquesta de tangos, conocido también como el Pibe de la Paternal. Nació en Buenos Aires el 5 de mayo de 1897. Falleció el 18 de noviembre de 1984. Tuvo la particularidad de incluir en su orquesta la batería, platillos, arpa y vibráfono. La primera composición que escucharemos hoy al maestro Osvaldo Fresedo se llama Niebla del Riachuelo.

Niebla del Riachuelo, el tango Recuerdo con el maestro Osvaldo Fresedo y su orquesta, artista invitado a los Recuerdos en Domingo de su estación de radio Ocarina FM. La siguiente canción pertenece al compositor chileno Osman Pérez Freire, nacido en Santiago de Chile en 1880. La canción que escucharemos es el famoso Ay, ay, ay, la canción más conocida del compositor, creada en 1915 y que ha sido grabada por grandes artistas del mundo como Pavarotti, Mario Lanza, Tito Skipa, Plácido Domingo, Pérez Prado, Pedro Vargas, Julio Iglesias, Nana Moscouri, José Carreras, Antonio Zabaleta, Los Guasos, Quincheros y tantos otros. Hoy escucharemos el Ay, ay, ay de Osman Pérez Freire en la versión que realizaron Los Santos, el grupo vocal argentino, en el año 1958.

El Ay Ay Ay de Osman Pérez Freire en la versión de Los Santos de Argentina. Esta canción está incluida en el primer larga duración de Los Santos, realizada en 1958. Le invito ahora a escuchar y recordar otra de las voces privilegiadas de antaño. Esta pertenece al tenor favorito de Venezuela, Alfredo Sadel. Hoy nos entrega este bolero de Pablo Cairo titulado Oh, Señora María.

Oh, Señora María, en la voz del tenor venezolano Alfredo Sadel. En la siguiente grabación escucharemos al Ruiseñor de América. Así se le llamó al intérprete ecuatoriano Julio Jaramillo, también conocido como JJ, Mr. Juramento y La Voz de Oro. Julio Jaramillo, según algunos biógrafos, tuvo más de 30 hijos en diferentes relaciones sentimentales. El primero y único matrimonio legal, civil y eclesiástico, fue con María Rivera, de la que se divorció en 1976, casándose luego con la mujer que lo acompañó los últimos 16 años de su vida, llamada Nancy Arroyo. Otro pequeño apunte de su programa de recuerdos, la otra música de Ocarina FM. Escuchemos a Julio Jaramillo, No me escribas.

No me escribas, así se llama este bolero en la versión de Julio Jaramillo. Y ahora, amigos, la segunda intervención en el programa de la orquesta de Osvaldo Fresedo con su cantor Ricardo Ruiz. Aprecie la intervención de arpa, platillos, batería y vibráfono en el elegante y melodioso estilo del pibe de la Paternal. Osvaldo Fresedo, Ricardo Ruiz, Buscándote, tango de Eduardo Esclarice.

Buscándote, tango en la versión de Osvaldo Fresedo, su orquesta y la voz de Ricardo Ruiz. La siguiente canción se conoce por varios nombres. Mañana de Carnaval, tema de Orfeo Negro, Carnaval, la canción de Orfeo. El tema es de Luis von Fa y apareció en 1959 en la película de lengua portuguesa Orfeo Negro, del director francés Marcel Camus. Es la canción considerada la más popular de Brasil. Aquí está entonces, para ustedes, Andy Russell, cantando La canción de Orfeo o Mañana de Carnaval, como más popular.

De la película Orfeo Negro escuchábamos la canción de Orfeo en la versión realizada por Andy Russell. Esta es la otra música de la radio Ocarina FM, la cita de domingo con las canciones de siempre. Le brindo otra joyita de su programa de recuerdos del corazón. De Ernesto Lecuona, este bolero de 1965 con el Trío de Oro de México, Trío Los Panchos. La primera voz corresponde a Johnny Albino. Este bolero se llama Sin Nombre.

El trío Los Panchos de Ernesto Lecuona, compositor y pianista cubano. Escuchábamos el bolero Sin Nombre. Vamos a cerrar la primera parte del programa con nuestro Lucho Gatica, el gran bolerista aclamado por todos los públicos de habla hispana, el rey del bolero. Canta en Ocarina FM. Soy tuyo.

Lerista Rancagüino cantando uno de sus grandes y primeros éxitos internacionales. Soy tuyo, gran título para tremendo artista. Permítame una breve pausa. Vamos a la galería de la radio Karina y ya volvemos con más recuerdos del corazón que hemos seleccionado para acompañarnos en domingo. No se vaya de la sintonía. Voy y vuelvo.

0: 20 horas, 40 minutos. 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

Ya estamos de vuelta con las canciones del mundo para el mundo a través de www.ocarinafm.cl y a través de la frecuencia tradicional y familiar 104.3 FM. Desde San Carlos de Itigüe, tierra de escritores, poetas, artistas y héroes. Le ponemos buen ritmo al inicio de esta segunda parte del programa. Su programa favorito de Recuerdos del Corazón.

cha-cha-cha. Rico vacilón, el ritmo del cha-cha-cha. Creado en 1951 por Enrique Jarrín, como colofón a los aportes que varios músicos hicieron al danzón, el baile nacional de Cuba. También se atribuye a los bailadores de la sociedad Silver Star de Prado y Neptuno, los que elaboraban pasos que se adecuaran a la cadencia de la música, marcando sobre el piso un 2, un 2, 3, dando nombre así al cha-cha-cha. Escuchábamos entonces a la Orquesta América, creada en 1942, Rico Vacilón. El siguiente título con otro cubano, Bienvenido Granda, el bigote que canta, y otro cha-cha-cha. Óyeme, mamá. 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

Ritmo de cha-cha-cha con Bienvenido Granda, Óyeme Mamá, que pertenece en letra y música a Facundo Rivero. Ahora quiero invitarle al tema orquestado del domingo. Hoy hemos seleccionado a la orquesta de Stanley Black, con una composición instrumental de Leroy Anderson, que más tarde se convirtió en canción popular con la letra que escribió Mitchell Parrish y que fue publicada en 1952. Pero la música es de un año antes, 1951. Stanley Black y orquesta Tango Azul.

Tango Azul, composición de Leroy Anderson en la versión grabada por Stanley Black, compositor, arreglista, pianista y director de orquesta inglés. Del tema orquestado del domingo pasamos al artista estelar del domingo. Esta vez estamos destacando al maestro Osvaldo Fresedo y su orquesta, que nos ofrece ahora uno de sus tangos más famosos, Isla de Capri. La voz es de Roberto Ray.

Isla de Capri, la voz de Roberto Ray y la orquesta de Osvaldo Fresedo. Un apunte del maestro Fresedo. Solo entre los años 1925 y 1928, Fresedo grabó para el sello Odeón cerca de 600 temas. Llegó un momento en que tuvo tanta aceptación del público que tuvo que dividir su orquesta en cuatro y colocar cada una en un local nocturno diferente. Volvemos luego con el maestro Osvaldo Fresedo para su última canción en el programa. Aquí está ahora la Orquesta Aragón, con este cha-cha-cha que se llama Me voy para la luna.

Me voy para la luna, el cha-cha-cha, grabado por la Orquesta Aragón en 1962, el mismo año en que los rusos ponen en órbita al cosmonauta Yuri Gagarin, el primer ser humano en ir al espacio exterior y vivir para contarlo. Los gringos responderían años después, en 1969, con la llegada a la luna. Pero esa es otra historia. Recuerdos en la otra música de Ocarina FM. Esta es nuestra historia. Aquí en su estación de radio, especialista en recuerdos, le invito con los hermanos Gamarra.

Las piernas de Carolina, un bayón en la versión que grabaron los hermanos Gamarra. Y ahora ya despedimos a nuestro artista estelar del domingo. Esta vez, el artista destacado fue el maestro Osvaldo Fresedo y sus cantores principales. Escucharemos otro de los clásicos tangos de Fresedo en su estilo, elegante y melodioso. Vida mía, canta Héctor Pacheco.

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Vida Mía. El tango en la versión del maestro Osvaldo Fresedo y su cantor Héctor Pacheco. Así, despedimos a nuestro estelar del domingo. Hoy, el destacado fue el pibe de la Paternal, Osvaldo Fresedo. Un recuerdo ahora con Raúl Shaw Moreno y Los Peregrinos. Este vals se llama La Historia de mi Vida.

Raúl Chou Moreno y su trío Los Peregrinos con esa página musical Vals, la historia de mi vida. El segundo instrumental de hoy viene con las guitarras de oro y un vals argentino. Se llama Ilusión de mi vida. Aquí está, para que también lo disfrute tranquilamente a través de su estación de radio, Ocarina, naturalmente.

Ahí estaban las guitarras de oro y ese vals, Ilusión de mi vida. Y para el final del programa de hoy, quiero invitarle a recordar a este trío nacional, de gran popularidad de los años 50 y 60, Trío Maracaibo. Escucharemos Pasión, para despedirnos con ritmo de vals, que fuera tan popular en nuestro medio y que fuera aceptado por el público nacional y también por los artistas nuestros que hicieron su carrera con el ritmo peruano.

El trío Maracaibo, trío chileno, popularísimo en las radios y los escenarios del país en los años 50 y 60. Pasión, la última canción de hoy en el programa de Recuerdos del Corazón. Nos vamos. A la vuelta de 7 días, estaremos de nuevo invitándole a compartir las canciones de nuestro tiempo joven. Augusto Moreno, en la voz y selección musical, agradece el favor de la sintonía y compañía. Como siempre, al despedirnos, le decimos, amigos y amigas, será hasta el próximo domingo, si Dios quiere.

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21 horas, 18 minutos. 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

21 horas, 26 minutos. 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

amor es como una gotita de agua que va dejando huellas en el camino, donde deja recuerdos para siempre, y cuando te encuentres en brazo de otro, te acordarás de este, tu gran amor.

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Hay hombres que luchan un día y son buenos. Hay otros que luchan un año y son mejores. Hay quienes luchan muchos años y son muy buenos. Pero hay los que luchan toda la vida. Esos son los imprescindibles. Bertolt Brecht.

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Buenas noches, Chile.

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0: 7 de la mañana. 26 minutos.
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3: 7 de la mañana, 28 minutos.

0: 7 de la mañana, 58 minutos.
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0: 8 de la mañana. 2 minutos.
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0: Julieta Venegas. Muchas gracias, Julieta.
1: 8 de la mañana. 28 minutos.
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2: 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Esta iniciativa se realiza con el apoyo del Gobierno Regional de Ñuble. Comité de Agua Potable, Bully Estación, informan a la comunidad que se ha adjudicado el proyecto Vigilancia, Capacitación para Nuestros Vecinos. 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

0: 8 de la mañana. 52 minutos.
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0: 8 de la mañana. 55 minutos.
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Hola, hola, ¿qué tal? ¿Cómo están? Muy, pero muy buenos días. Sean todos bienvenidos a la mañana ocarina. Mañana ya de día lunes 18 de mayo. Un gusto estar junto a ustedes y poder compartir, ¿cierto? Una nueva jornada de la mañana ocarina. Esperando que haya tenido un excelente fin de semana junto a los suyos, que haya podido descansar, que haya podido renovar las energías para comenzar esta nueva semana. Aquí estaremos sus amigos de la radio ocarina acompañándoles en nuestros diferentes programas y diferentes y distintas voces que hacen cada día la radio ocarina. Muy buen día, bienvenidos y como siempre que el buen Señor, el Padre Dios, en su inmensa bondad, qué duda cabe que Él es bondadoso, nos llene de muchas bendiciones para comenzar esta jornada de día lunes. Buen lunes, mejor semana para todos, comenzamos la mañana ocarina. Bienvenidos cuando ya el reloj marca las 9:08.

Son ya las 9 de la mañana con 13 minutos, 9 con 13 minutos en esta mañana ocarina, mañana ya de día 18 de mayo, lunes 18 de mayo. El santoral recuerda a San Eric y Santa Erika, San Eric y Erika en este 18 de mayo. Es el día número 138 del año, es el día hábil 11 de un total de 19. Quedan 13 días para finalizar el mes, 2 días para el próximo feriado. Estamos en la semana número 21 y nos quedan 227 días para finalizar el año. Reiteramos, santoral de la Iglesia Católica, recuerde el día a San Eric y Santa Erika. Ahí están los santos del día de hoy y ya vamos a saludar a los cumpleaños en un ratito más. Ya son las 9 con 14 minutos en esta mañana, ocarina. Mañana día lunes 18 de mayo. Buen lunes y mejor semana para...

0: De vuelta con ustedes cuando son las 9:18 en esta mañana, Karina, mañana de día lunes 18 de mayo. Lunes 18 de mayo, seguimos avanzando en esta mañana y vamos a revisar el pronóstico del tiempo, dato que nos proporciona la Dirección Meteorológica de Chile, perteneciente a la Dirección General de Aeronáutica Civil. Comenzamos, ¿cierto? Y damos lectura al tiempo para la ciudad de San Carlos. Tenemos 4 grados de temperatura en San Carlos, sensación térmica de 4, está muy helado, muy gélido. El viento sopla del suroeste y se desplaza a una velocidad de 4 a 11 kilómetros. La salida del sol hoy día fue a las 7:40 de la mañana y la puesta de sol será a las 17:47 del día de hoy. El último rayito de luz será a las 18:15 minutos. A esa hora tenemos comienzo a la noche San Carlina. Temperatura máxima proyectada para el día de hoy, 16 grados. ¿Cómo se viene el resto de la semana? Para mañana se esperan temperaturas muy bajas, 3 grados, máxima 16. Para el miércoles, 3 también, la mínima máxima 18. Para el jueves 21 de mayo, día festivo, mínima 3, máxima 13. Para el viernes, mínima 3, máxima 13. Para el sábado, mínima 5, máxima 11. Para el domingo, mínima 4, máxima 15. Así se nos viene el tiempo en esta semana. Hoy, la temperatura fue de 2 grados y es la temperatura que tendremos para hoy. Está el tiempo para hoy.
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2: 9 de la mañana. 29 minutos.
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1: 9 de la mañana. 56 minutos.
2: El Club Adulto Mayor Atardecer Feliz ha adjudicado la iniciativa En Busca del Bienestar del concurso Vinculación con la Comunidad Personas Mayores Año 2025, que tiene por objetivo promover el 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
3: El Centro de Madres Unión y Esfuerzo de la Comuna de San Carlos se adjudicó el proyecto Fortaleciendo Nuestro Espacio, equipamiento para nuestra autonomía y encuentro del Centro de Madres Unión y Esfuerzo. 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
2: El Club de Adulto Mayor Nueva Esperanza de Colbindo, en la comuna de Ñiquén, se ha adjudicado la iniciativa Con una alimentación saludable, cuido mi salud, con el objetivo de crear conciencia en la 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Esta iniciativa se realiza con el apoyo del Gobierno Regional de Ñuble. La Junta de Vecinos El Despertar del Arroyo se ha adjudicado el proyecto El Arroyo Asegurado y tiene el objetivo de fortalecer la seguridad y tranquilidad de la comunidad mediante la instalación de 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Esta iniciativa se realiza con el apoyo del Gobierno Regional de Ñuble. 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Junta de Vecinos Villa Los Regidores informa a la comunidad que se ha adjudicado el proyecto con luminarias más seguridad y tranquilidad. Contar con seguridad y la tranquilidad del sector mediante la instalación de luminarias, fortaleciendo la prevención del delito y mejorar la calidad de vida de los vecinos. Esta iniciativa se realiza con el apoyo del Gobierno Regional de Ñuble. Junta de Vecinos Valle Hondo informa a la comunidad que se ha adjudicado el proyecto Tranquilidad y Seguridad para Valle Hondo. Se busca incrementar significativamente la cobertura de iluminación pública en el sector de Valle Hondo mediante la instalación de múltiples luminarias solares, asegurando calles y espacios comunes mejor iluminados que brinden mayor seguridad, autonomía y tranquilidad a la comunidad. 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El Comité de Agua Potable Rural Chacay de la comuna de Ñiquén informa que se ha adjudicado la iniciativa Comunidad Iluminada Barrio Seguro. 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
1: 10 de la mañana. 28 minutos.
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1: 10 de la mañana. 56 minutos.
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1: 11 de la mañana, 26 minutos.
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2: El Club de Adulto Mayor Esperanza Joven de San Carlos se adjudicó el proyecto del concurso Vinculación con la Comunidad, denominado Explorando la Montaña, Unión que Acompaña. 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
1: Once de la mañana, 59 minutos.
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3: La Junta de Vecinos Ñiquén Estación de la Comuna de Ñiquén informa que se ha adjudicado el proyecto Acordes para la Vida. 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El Club de Adulto Mayor Queltehue de la Comuna de Ñiquén se ha adjudicado el proyecto Soy Consciente, Elijo y Cuido Mi Salud, y tiene el objetivo de crear conciencia sobre la salud cardiovascular en 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Esta iniciativa se realiza con el apoyo del Gobierno Regional de Ñuble. El Comité de Agua Potable Rural Placilla presenta el proyecto Placilla Seguro y Confiado, que busca fortalecer la seguridad y tranquilidad de la comunidad mediante la instalación de cámaras de 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

Hola, hola, hola, ¿qué tal amigos? ¿Cómo están? Bienvenidos a su programa en vivo. Hola, hola, hola, ¿qué tal amigos? ¿Cómo están? Bienvenidos a su programa Regalón Mediodía con Chile, como todos los días en vivo y en directo, dando comienzo a otra semana más de su programa Regalón Mediodía con Chile 18. Saludamos a Erika y Eric, dos santos que están de onomástico hoy día, Erika y Eric. Ya, así que un saludo grande para todos ustedes en este su programa de parte de sus amigos de Mediodía con Chile. Bueno, en primer lugar vamos a dar las condolencias ahí al colega Memo Guillermo Ríos por el fallecimiento de su mamita, ¿cierto? Falleció hace poquito, así que más adelante vamos a dar el lugar donde se va a velar y posterior sepultación. Así que nuestras condolencias a Memo. Sabemos que su mamá estaba hace bastante tiempo muy delicadita de salud, muy enferma, ¿cierto? Y ahora está en los brazos del Señor. Eso es lo que sucede. Ahora le queda su hermana, ¿cierto? Tenía dos personas a su cargo y ahora le queda su hermanita para que la siga cuidando como lo estaba haciendo él, con mucho amor y mucho cariño para su familia, pues su hermana y su mamita. Su mamita ya partió, ahora le queda su hermana para que la siga cuidando. Así que nuestras condolencias a toda la familia de nuestro colega ahí, Guillermo Ríos Isla, señora Silvia. Bueno, nosotros tenemos concurso hoy día, no vamos a transmitir a través del Facebook Live, hubo un pequeño problemita, pero igual vamos a estar ahí con el concurso para que usted participe con nosotros al 241-5381 o puede escribir a mi WhatsApp más 569-966-48211. Saludamos a la citelera que está ahí en los controles, está colaborando, ¿cierto?, en esta oportunidad, así que se agradece su gentileza, su disponibilidad en realidad. Vamos con la adivinanza, es una adivinanza muy antigua, a ver si usted se la sabe, sobre todo si es del campo. Vamos a regalar hoy día, a ver qué regalamos, harinita, ¿le parece? Ya, harina, gentileza de la maquila, ¿ves? Sale verso sin mayor esfuerzo. Suben vivas y bajan muertas. ¿Qué será? ¿O quiénes son? Suben vivas y bajan muertas al 241-5381 y también al más 569-966-48211. Suben vivas y bajan muertas. Harina, gentileza, la maquila, tenemos para regalar. Mientras vamos con esta cuequita que se llama Mi Chile Amado, ¿sí? La traía la agrupación La Herradura. Y nos vamos de inmediato con una tonada que se llama De la Sombra a la Luz y la traen Los Mensajeros.

la adivinanza que tenemos hoy día para que se gane 5 kilos de harina. Suben vivas y bajan muertas. Sobre todo los amigos ahí del sector rural deben saber de inmediato la respuesta de esta adivinanza. Y usted también, sí, ¿por qué no aquí en el pueblo? Si antes también nos calefaccionábamos con leñita, con carbón, ¿cierto? Y hoy en día tenemos la modernidad de las estufas eléctricas, a gas, a pellets. Uy, hay una modernidad enorme. Pero antes solamente ahí nos calentábamos en los braseritos. ¿Quiénes suben y bajan muertas? ¿Suben vivas y bajan muertas? Es la pregunta que tenemos para que usted participe. Se puede ganar 5 kilos de harina, gentileza de... ¿Quién? 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Comunicamos el fallecimiento de quien fuera en vida, la señora Mercedes Cárez Riquelme, que en paz descansa. Su velatorio se lleva a cabo en la iglesia pentecostal Nazaret, local Minas del Prado. Su funeral se va a programar oportunamente y se va a difundir a través de Mediodía con Chile, gentileza de Servicios Funerarios Ibáñez, quien expresa sus condolencias, comprometerá la eterna gratitud de la familia. 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Y recuerde que comunicamos, reiteramos el fallecimiento de la señora Mercedes Cárez Riquelme, que en paz descansa, que está siendo velada en la iglesia Pentecostés Nazaret, local Minas del Prado. Su funeral se va a avisar oportunamente a través de Mediodía con Chile. Suben vivas y bajan muertas. ¿Quiénes serán? Mientras usted sigue comunicándose con nosotros al 241-5381, o si quiere me escribe al más 569-966-48211, nos da la respuesta y participa ya en este su programa regalo por 5 kilos de harina. Mientras vamos con el cabezón guaracha que trae la agrupación de Santiago, La Contru.

Seguimos en vivo en directo cuando son las 12:25. Suben vivas y bajan muertas. ¿Quiénes serán? Suben vivas y bajan muertas al 241-5381. Y también lo puede hacer escribiéndonos a mi WhatsApp, más 569-966-48211. Se me había olvidado dar las gracias a toda la gente que me saludó ayer por mi cumpleaños. Ayer estuvimos de cumpleaños, un añito más de vida. La gente que me saludó a través del WhatsApp, las llamadas del Facebook también, que me escribieron muchísimo. Así que a ustedes, gracias a cada uno de ustedes por los saluditos que me enviaron por un año más de vida. En realidad es un año menos de vida. Sí, pues, le queda un año menos de vida a uno cuando cumple un añito. Así que muchas gracias a todos ustedes por sus saluditos. Suben vivas y bajan muertas. ¿Quiénes son? Suben vivas y bajan muertas para que participe y se pueda ganar nada más y nada menos que 5 kilos de harina. 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Suben vivas y bajan muertas. ¿Quiénes serán? 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Suben vivas y bajan muertas. Mientras vamos con más canciones, recuerde que este fin de semana se realizó una actividad bien importante aquí en nuestra ciudad de San Carlos. Vamos a irnos a un tema primero y luego vamos a, pegadito del tema, a colocar la entrevista que le hicimos luego de finalizada esta actividad ahí en el gimnasio del Instituto Santa María, donde se recreó la Batalla de San Carlos en 4 canciones.
muy bien interpretadas por Daniel Olmos Miller, la letra de Arnoldo Ortega, presidente de la agrupación de recreación histórica. Él le colocó la música, obviamente la interpretación de estos cuatro temas, el cual se estudia y se conoce la historia de la batalla de San Carlos, que fue un hecho que ocurrió aquí en nuestra ciudad en 1813, un 15 de mayo. Escuchemos la interpretación del primer tema. Los vamos a ir colocando de a poquito, ¿cierto? Para que usted vaya conociendo un poquito cómo fue el desenlace de esta batalla que ocurrió aquí en nuestra ciudad de San Carlos por nuestros soldados valientes, los chilenos. Escuchemos la primera parte, ¿cierto?, de la batalla de San Carlos en la voz de Daniel Olmos Miller.

0: Bueno, ahí está la primera parte de la recreación de la batalla de San Carlos. Recuerde que esta historia está plasmada en 4 temas, más un himno que él dejó a San Carlos, ¿cierto? En 4 temas, 4 canciones, alrededor de 3 a 4 minutos, ¿cierto? Está plasmada lo que es la batalla de San Carlos. Toda la recreación, él cantaba, ¿cierto? La música obviamente envasada, pero él ponía la voz en vivo. Y los chicos de la institución, de la agrupación Recreación de Histórica, ¿cierto?, de San Carlos, ellos también iban recreando ahí un poco de historia en el escenario. Fue un lugar apropiado, ¿cierto?, para hacer este espectáculo. Había más de 200 personas, un público bastante respetuoso, mucha gente también que venía de afuera, que eran de recreacionistas también de otros lugares, el cual de pie les aplaudimos ahí cuando ellos estuvieron participando, al igual que el grupo Cantalar, que estuvieron participando también con danzas del año 1830 a 1840, a la usanza de esos años, con vestimentas, ¿cierto? Un lugar hermosísimo donde pudimos recordar y llevarnos, ¿cierto?, a los años 1830 a 1840 con estas danzas. Y seguimos con nuestro programa, si usted quiere participar, sí, está muy fácil. Bueno, por aquí me dicen que le den pista porque nos han dicho las nubes, las hojas, las olas, la cubeta, la esponja. Ya vaya descartando estas respuestas porque no son. Suben vivas y bajan muertas. Ya, le voy a dar una pista. Usted cuando va a hacer un asadito, ¿qué es lo que hace? Prende fuego, ¿cierto? Prende carbón. Ya, y cuando empieza a soplar usted, si no le pone un gay arriba, un homosexual, para que absorba y prendan rápido, usted con un pedacito de cartón empieza a soplar. Ya, ¿y qué es lo que salen? Esa es la respuesta, ¿ya? Que quiero que usted me dé para que se pueda ganar 5 kilos de harina. ¿Ve? Ahí le di una pista súper certera para que se comunique con nosotros y te pueda ganar 5 kilos de harina, gentileza de La Maquila. Vamos a escuchar la impresión de nuestro intérprete, ¿cierto? Que tenemos esta entrevista luego que finalizó esta actividad. Fuimos ahí, le pedimos una entrevista y obviamente le pedimos las canciones que él nos envió gentilmente al correo para poder difundirlas originales, ¿cierto? Sin ruido, sin nada, sino que como usted la está escuchando. Vamos a escuchar a don Daniel Olmos Miller, ¿cierto? En esta entrevista que le hicimos el sábado pasado. Escuchemos. Nos encontramos después que ha finalizado la recreación de la Batalla de San Carlos, esta alegoría del intérprete don Daniel Olmos, que tiene una voz maravillosa. En realidad quedamos muy fascinados, de pie le aplaudimos acá en este lugar. Él nos va a dejar su impresión. En primer lugar, buenas noches y bienvenido a San Carlos nuevamente.
1: Muy buenas noches, estoy encantado de estar nuevamente en San Carlos, en esta tierra hermosa, tan cariñosa, y al mismo tiempo poder dejar parte de mi trabajo como investigador, compositor y también como intérprete, en conjunto con todos nuestros recreacionistas que tan cariñosamente también me pidieron hacer este trabajo de recrearlo de forma teatral y musical.
0: ¿Cómo nace la idea de recrear la Batalla de San Carlos en canciones? Pues debe ser difícil.
1: Claro, primero que todo tenemos que investigar fuentes, cómo era la música de la época, cómo hacemos una mixtura con la música actual, sinfónica que tenemos, y al mismo tiempo cómo vamos recreando a través de las letras, de las líricas, todo lo que se habla en la historia de San Carlos. En este caso fue don Arnoldo Ortega, ¿ya?, el que me pasó todo el material que yo lo transformé en libreto lírico.
0: Qué lindo. ¿Cuántas canciones salieron?
1: Son 5 canciones.
0: Arnoldo decía que usted traía un himno para San Carlos. ¿Qué pasó con eso?
1: Ese fue el último.
0: El último es el himno de San Carlos.
1: Es un himno histórico dedicado a San Carlos. Es un himno histórico con pasajes sinfónicos e interpretado de forma lírica, que habla justamente de los albores de la independencia de Chile, porque esto está ambientado en el año 1813, y de cómo estos hombres y estos grandes héroes finalmente conformaron simbólicamente el ejército de Chile acá en la ciudad de San Carlos en la segunda campaña militar de don José Miguel Carrera, bajo su presidencia.
0: Qué valientes eran los chilenos antes. ¿Usted cree que ahora, si hay una guerra, sería el corazón, las garras de esos años, los chilenos de hoy día?
1: Normalmente, cuando hay situaciones beligerantes entre países, porque esto era justamente una lucha entre la corona española y también aquellos luchadores por la independencia, se levanta espontáneamente el espíritu patriótico para defender lo que es nuestro. Y a eso se le denomina sentido de pertenencia. Y todo chileno, cuando ve que su patria está en peligro y se enciende la alerta, yo creo que la gran mayoría de los chilenos reaccionaríamos y querríamos defender a nuestra patria. Yo creo que todavía ese espíritu no se pierde. Pareciera que sí, pero no nos hemos visto en la situación.
0: Un saludo a los sancarlinos, especialmente a los auditores de Mediodía con Chile.
1: Mi saludo a todos los auditores de Mediodía con Chile. acá en San Carlos, que es un programa que difunde la cultura, que difunde el canto, que difunde la música, y ahora lo está haciendo a través de la historia de nuestro país, en esta ciudad que tiene tanto que decir y que Chile debe conocer.
0: Muchas gracias. Ya nos seguimos con nuestro programa. Mañana vamos a seguir colocando canciones. Recuerde que son 4 canciones que se recreó esta batalla de San Carlos, ¿cierto? No se hizo la recreación como en otros años, pero se hizo una gran actividad que terminó ayer con un gran desfile donde desfilaron todas las organizaciones que vinieron de Arica, Punta Arenas, Santiago, Valdivia. Vinieron de varias localidades, de ciudades de nuestra ciudad, o sea, de nuestro país, y que tuvieron la oportunidad de desfilar frente ahí al regimiento de Chillán, a los chicos que vinieron a poner la música, las marchas para el desfile. Así que estuvo súper bonito todo. Un agradecimiento ahí a la recreación histórica, a los chicos que dirigieron Arnoldo Ortega. Hartos sacrificios se llevaron ellos en organizar este tremendo evento, pero bien vale la pena porque les salió súper, súper, súper, súper, súper, súper bien. Y usted que no vio ninguna actividad, se lo perdió nomás, pues yo desgraciadamente no pude ir a la charla de las andanzas de la cueca, pero sí estuve presente en el desfile y en la ceremonia que se realizó en la noche del día sábado. Muy bonito evento. Ya mañana colocaremos otro tema y así sucesivamente vamos a conocer la batalla de San Carlos en estas hermosas 4 canciones, en la voz, los arreglos musicales y la música de don Daniel Olmos Miller. Suben vivas y bajan muertas. ¿Quiénes serán? Suben vivas y bajan muertas al 241-5381, o puede ser también a mi WhatsApp, más 569-966-48211, que es mi WhatsApp, ¿ya? 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Suben vivas y bajan muertas. ¿Quiénes serán? Suben vivas y bajan muertas, para que se comunique a nuestro teléfono fijo que está esperando por su llamado, 241-5381, o mi WhatsApp, más 569-966-48211. Las nubes, las hojas, las olas, la cubeta y la esponja son las respuestas erróneas que nos han dado. Ya, así que usted puede corregir su respuesta, enviar de nuevo el WhatsApp. Ningún problema, ahí le anotamos si le apunta la respuesta. ¿Le parece? Mientras vamos con más canciones, esta es una danza que trae el grupo Millaray y esta es La Nave.

Bueno, hoy día vamos a hablar de un hecho verídico que ocurrió hace muchos años atrás, muchísimos, que es la tragedia de Antuco. ¿Se acuerda usted? Sí, que ocurrió un 18 de mayo, un día como hoy, del año 2005, no, hacen tantos años, y es considerada la mayor catástrofe del ejército en Chile en tiempos de paz. En este trágico episodio, 44 soldados conscriptos y un sargento segundo perdieron la vida debido a la severa hipotermia y congelamiento mientras realizaban una marcha militar bajo una tormenta de viento blanco en los faldeos del volcán Antuco en la región del Biobío. ¿Se acuerda usted? Todo ocurrió en la zona cordillerana del volcán Antuco, específicamente en el tramo entre los refugios, los barros y la cortina. Cerca de 400 jóvenes habían ingresado apenas un mes antes al regimiento reforzado número 17 de Los Ángeles para cumplir su servicio militar obligatorio. A pesar de las advertencias climáticas extremas y la visible presencia de un frente de mal tiempo, los altos mandos ordenaron el repliegue a pie de dos compañías, Mortero y Andina. Los jóvenes caminaron sin equipamiento adecuado, ¿cierto?, ni la vestimenta térmica adecuada para la nieve. Enfrentaron ráfagas de viento superiores a 60 kilómetros y temperaturas que llegaron a bordear los 20 grados bajo cero. Qué terrible, ¿eh? Al verse atrapados por la nula visibilidad del viento blanco y el congelamiento de sus extremidades, la unidad se dispersó, se desparramó. El sargento segundo Luis Monares Castillo falleció intentando proteger a los reclutas. En total, 45 militares murieron en la montaña. El caso generó un profundo impacto social en Chile por la negligencia de la cadena del mando, don Patricio Cereceda,

Penal de Punta Peuco por cuasi delito de homicidio e incumplimiento de deberes. Hubo múltiples oficiales de menor rango dados de baja o sancionados institucionalmente por su actuar durante la crisis. A raíz de este suceso, el Estado de Chile instauró el 18 de mayo, bajo esta dominación, que busca rendir homenaje a la memoria de estas víctimas. La tragedia obligó al ejército a reformular rápidamente sus manuales de instrucción, prohibiendo maniobras de alta montaña sin indumentaria de alta tecnología, incorporando sistemas estrictos de monitoreo meteorológico obligado antes de cada salida. En el sector del Valle de la Luna del Parque Nacional Laguna de Laja se erige un monumento oficial en recuerdo a estos muchachos caídos. Y hay una canción que habla de ellos y se llama Ángeles Caídos, que fue entregada por la señora Sunilda Cortés del sector El Carmen en forma de romance. Recuerde que siempre las historias, que son obviamente que terminan con fatalidad como esta, son catalogados romances. Y esta es la interpretación del conjunto Nanihue de la comuna de Chillán, Ángeles Caídos.

Seguimos con nuestra adivinanza, que está fácil. Si solamente tiene que pensar, suben vivas y bajan muertas. Yo ya le di una pista cuando usted prende carboncito ahí, sobre todo cuando va a hacer un asadito, ¿cierto? Hay algo que sube cuando usted empieza a soplar. Suben rojitas y bajan ahí, bueno, se desaparecen en realidad. Incluso cuando saltan ahí a la ropa, quedan ahí, uy, quedan los hoyitos. Ya ves, mire, ya casi le di la respuesta para que se comunique con nosotros. Yo no quiero llevarme la harina para la casa, sino que quiero regalarla a uno de nuestros auditores. Mire, me han dicho la campana, las nubes, las hojas, las olas, la cubeta, la esponja y el balde del pozo. Ya, así que corrija la respuesta y puede participar con nosotros al 241-5381. Recuerde que nos estamos transmitiendo a través del Facebook y puede comunicarse también a través de mi WhatsApp, más 569-966-48211, y se puede ganar 5 kilos de harina gentileza de La Maquila. 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Seguimos con canciones, seguimos en vivo en directo en su programa Regalón Mediodía con Chile. Nos han dicho la campana, las nubes, las hojas, las olas, cubeta, la esponja y también el balde del pozo. Suben vivas y bajan muertas, mientras vamos con esta cuequita que se llama Los Domingos y la trae el grupo Graneros de Graneros.

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0: quiere seguir participando con nosotros, lo puede hacer sin ningún problema, ¿sí? A nuestro teléfono 241-5381 y también lo puede hacer a través de mi WhatsApp, más 569-966-48211, ¿ya? Para que usted participe con nosotros en este su programa Regalón Mediodía con Chile, en este episodio del día lunes 18 de mayo, Erika y Eric, para que hoy día los salude sin ningún problema. 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Comunicamos el fallecimiento de la señora Mercedes Caro Riquelme, que en paz descansa. Ella se está siendo velada ahí en la iglesia pentecostal Nazaret, en el Minas del Prado, y su funeral se va a avisar oportunamente a través de nuestro programa. Quienes expresen sus condolencias comprometerán la eterna gratitud de la familia. 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Por aquí nos llamó don Luis Troncoso de Coihueco, les quiere escuchar el romance de la tonta del fondo, que es un bonito tema, ¿cierto? Es como una historia, que lo trae don Jorge Yáñez.
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Seguimos con canciones, seguimos en vivo en directo en su programa Regaló Mediodía con Chile. 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Suben vivas y bajan muertas. Tengo 75 personas que han apuntado a la respuesta correcta, varias respuestas erróneas. Nos han dicho la campana, la leña, las nubes, las hojas, las olas, la cubeta, la esponja, el balde del pozo, las brasas. Pero por ahí va, en las brasas, por ahí va la cosa, ¿ya? Pero son otras cositas que suben y bajan, suben rojitas y bajan muertas, se desaparecen. Incluso cuando uno está prendiendo fueguito, ¿cierto? De repente cae una por ahí en la ropa y deja un pequeño hoyito, una quemazón. Incluso cuando salen de esas, mire, le voy a dar otra pista. Cuando salen de esas, cuando usted está prendiendo carboncito, cuando está haciendo un asado, o está prendiendo el carbón nomás en el brasero, ¿cierto? Para calentar alguna sopa y pillita o algo. O los amigos del campo, que todavía se calientan con brasas, con carbón, ¿cierto? Cuando empieza usted a soplar, empiezan a salir de esas y uno dice, ¡uy, plata, plata, plata! Y agarra puñado y se los mete en cualquier parte. ¿Ve? Ahí le di otra pista. Ya le estoy dando prácticamente la respuesta. Pero tengo 75 personas que han apuntado a la respuesta correcta. Falta usted. Llámenos al 241-5381 o puede ser a mi WhatsApp, más 569-966-48211. Nos visita el dúo Agüita Clara con este hermoso balsecito, ya que usted tiene choclos por ahí, ¿cierto? Ya como se están acabando, quedan poquitos, pero todavía pueden quedar algunos por ahí. Aquí el dúo Agüita Clara nos trae este balsecito, esta historia de Deshojando Choclos.

Ya nomás sigo revisando los WhatsApp. Recuerde que le coloco un monito de tristeza. Triste es porque la respuesta es errónea, y un aplauso o unos aplausos, la respuesta es correcta. Ya, y usted va a saber al tiro de inmediato si le apuntó o no, para que pueda seguir participando con nosotros. Ya, siga comunicándose. Tenemos algunos minutitos todavía. Son las 13 con... las 13 con 15 minutos. Vamos a ir a una canción y vamos a volver con el concurso para ver quién gana hoy día este regalito que tenemos, gentileza de La Maquila, que usted puede visitarlos ahí todos los días en Joaquín del Pino 661, harina a granelo en medidas, bolsitas de 5, 10 y 25 kilos. 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Por aquí nos llamaron para pedirte tema, el lirio, que es una habanera, es bastante larga el tema, larguito, así que íbamos a darnos tiempo de revisar todos los WhatsApp para volver con el concurso, ¿le parece? Lo pidió Carmencita Ibáñez, esta hermosa habanera para ustedes, el lirio.

Ya nomás, vamos con el concurso. ¿Quién se gana hoy día? Obviamente, este regalito que tenemos, gentileza de La Maquila, que son 5 kilos de harina, que toda la semana ellos tienen la deferencia de regalarnos harina y arroz para nuestros auditores a través de los diferentes concursos. Ya, la adivinanza: suben vivas y bajan muertas, eran las chispas. Nos dijeron la campana, las nubes, las hojas, las olas, la cubeta, la esponja, también el balde del pozo, la leña, las brasas y por último el humo. La respuesta correcta eran las chispas. ¿Ve? Suben vivas, rojitas y bajan ya desaparecidas, muertas, disueltas. Del 1 al 118, dígame un numerito, Citalena. Del 1 al 118, ¿quién le da la suerte a usted para ganar hoy día 5 kilos de harina, gentileza de La Maquila? 99. El número 9, para que venga ya mañana. 99. Ah, 99. ¿99 o 9? 99. El 99, para que venga ya mañana a retirar sus 5 kilos de harina. Magdalena Toro. Magdalena Toro se gana los 5 kilos de harina para que venga mañana en horarios de nuestro programa. Recuerde que los premios solamente se entregan en horarios de mediodía con Chile, ¿sí? A partir de las 12 del día, ¿ya? Vamos con la última canción porque ya regresamos con la despedida, no alcanzamos, nos pidieron varias canciones, así que mañana le vamos a complacer con las canciones que nos pidieron hoy día, ¿ya? Mañana la recuerda y ningún problema, se la complacemos de todo corazón. Vamos con esta ranchera que trae el grupo Voces de Aysén, Donde Vive el Agua, y regresamos con el, bueno, ya hicimos el concurso, regresamos con la despedida.

nos comenzamos a despedir, agradecemos la sintonía. Reiteramos el saludo para Erika y también para Eric, que hoy día están de onomástico. Mañana seguiremos con nuestro programa. Ahí vamos a avisar también oportunamente dónde se está velando la mamá de Memo, porque esto fue recién, así que todavía no se sabe nada, al menos no tenemos ninguna información, y el posterior funeral. Así que ahí vamos a avisar a través de nuestro programa. Nos despedimos con esta cuequita que trae el grupo Vendaval, y esta cueca se titula Al Partir. Que tenga una excelente tarde, y si Dios me presta un día más de vida, mañana estaremos pasadito en mediodía compartiendo con más mediodía con Chile. Ahí las italianas, si tienen la buena voluntad de venir a controlarnos también ahí en las perillas. Nos encontramos mañana si Dios lo permite. Chao, chao.

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1: 13 horas, 34 minutos.
2: El Club de Adulto Mayor San José Las Palomitas de la comuna de Ñiquén se ha adjudicado la iniciativa Dirigiendo Hábitos de Alimentación Saludable, que tiene por objetivo guiar la alimentación en personas con diferentes patologías, entregando orientación y conocimientos sobre la adecuada selección y consumo de alimentos que contribuyan al cuidado de la salud. 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
3: Comité de Adelanto y Desarrollo Villa Santa María de Itigüe informa a la comunidad que se ha adjudicado el proyecto Villa Santa María Segura. El objetivo es la detección oportuna de situaciones de riesgo y el uso responsable de las tecnologías de seguridad, con el fin de mejorar la percepción de seguridad y la calidad de vida en el comité mediante la instalación de cámaras de seguridad. 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La Junta de Vecinos San Vicente de la comuna de Ñiquén informa que se ha adjudicado el proyecto Iluminando Nuestro Sector, que busca mejorar la seguridad y la percepción de tranquilidad de la 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promoviendo espacios más seguros, habitables y propicios para la convivencia vecinal. Esta iniciativa se realiza con el apoyo del Gobierno Regional de Ñuble.
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3: Junta de Vecinos San Manuel de Berquicó informa a la comunidad que se ha adjudicado el proyecto Alarmas Comunitarias que mantengan tranquilo a los vecinos, que busca fortalecer la seguridad y la 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

0: 13:57.
1: El Centro de Madres Unión y Esfuerzo de la Comuna de San Carlos se adjudicó el proyecto Fortaleciendo Nuestro Espacio, Equipamiento para Nuestra Autonomía y Encuentro del Centro de Madres Unión y Esfuerzo. Este proyecto es financiado por el concurso Vinculación con la Comunidad, Fondo Personas Mayores 2025 y se realiza con el apoyo del Gobierno Regional de Ñuble.
2: El grupo de adulto mayor Esperanza de Bully Estación se ha adjudicado la iniciativa Manos que Cosen Futuro, que tiene por objetivo fortalecer la autonomía, autoestima y participación activa de las personas mayores mediante la enseñanza de técnicas de costura y confección, promoviendo el desarrollo de habilidades productivas que les permitan generar ingresos complementarios a través de la autogestión, fomentando el trabajo colaborativo, la integración social y el envejecimiento activo dentro de la comunidad. Esta iniciativa se realiza con el apoyo del Gobierno Regional de Ñuble. Comité de Adelanto Villa Jorge Alessandri Rodríguez informan a la comunidad que se ha adjudicado el proyecto Más Seguridad en Villa Jorge Alessandri. El objetivo del proyecto es mejorar la seguridad y tranquilidad, fortaleciendo el trabajo en conjunto entre vecinas y vecinos mediante la instalación de cámaras de seguridad en puntos estratégicos de las calles que corresponden a los vecinos del comité. Esta iniciativa se realiza con el apoyo del Gobierno Regional de Ñuble. La Junta de Vecinos Chacay Unido de la comuna de Ñiquén comunica que se ha adjudicado la iniciativa Iluminación Comunitaria Seguridad, con el objetivo de reforzar la seguridad y la tranquilidad de la comunidad a través de la instalación y mejoramiento de sistemas de iluminación comunitaria en espacios públicos y sectores estratégicos, disminuyendo situaciones de riesgo, facilitando la prevención del delito y promoviendo entornos más seguros, accesibles y favorables para la convivencia vecinal. Esta iniciativa se realiza con el apoyo del Gobierno Regional de Ñuble.
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2: El Comité de Agua Potable Rural Estación Cocharcas informa a sus vecinos que se ha adjudicado el proyecto Iluminando Sector Cocharcas por primera vez y tiene el objetivo de mejorar la seguridad y la calidad de vida de los vecinos y vecinas del sector mediante la instalación de iluminación comunitaria, reduciendo la oscuridad y los factores de riesgo, fortaleciendo la sensación de tranquilidad y promoviendo espacios más seguros y adecuados para la convivencia comunitaria. Esta iniciativa se realiza con el apoyo del Gobierno Regional de Ñuble. Junta de Vecinos Valle Hondo informa a la comunidad que se ha adjudicado el proyecto Tranquilidad y Seguridad para Valle Hondo. Se busca incrementar significativamente la cobertura de iluminación pública en el sector de Valle Hondo mediante la instalación de múltiples luminarias solares, asegurando calles y espacios comunes mejor iluminados que brinden mayor seguridad, autonomía y tranquilidad a la comunidad. Esta iniciativa se realiza con el apoyo del Gobierno Regional de Ñuble. El Comité de Agua Potable Rural Chacay de la comuna de Ñiquén informa que se ha adjudicado la iniciativa Comunidad Iluminada Barrio Seguro. El objetivo del proyecto es mejorar la seguridad y la calidad de vida de los vecinos mediante la instalación y fortalecimiento de sistemas de iluminación comunitaria en espacios públicos y sectores críticos, reduciendo la percepción de inseguridad, previniendo situaciones de riesgo y fomentando entornos más seguros y propicios para la convivencia comunitaria. Esta iniciativa se realiza con el apoyo del Gobierno Regional de Ñuble. El Club de Adulto Mayor Los Años Dorados de Chacay, comuna de Ñiquén, informa que se ha adjudicado la iniciativa Horneando Nuestro Pan Saludable, que tiene por objetivo fomentar el aprendizaje en la preparación de diferentes tipos de pan saludable orientados a mejorar la salud intestinal de las personas. Esta iniciativa además permitirá fortalecer hábitos de alimentación saludable, contribuir al bienestar digestivo y mejorar la calidad de vida de la comunidad mediante el conocimiento y la elaboración de alimentos más beneficiosos para la salud. Esta iniciativa se realiza con el apoyo del Gobierno Regional de Ñuble.
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tristeza? ¿Quién no ha sufrido la enorme ironía de dar siempre todo por nada en la vida? Ciega de lunas y de luceros, vivo la angustia de los recuerdos.

0: 14:31.
1: 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Esta iniciativa se realiza con el apoyo del Gobierno Regional de Ñuble. 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

0: 14:57.
1: 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Esta iniciativa, financiada a través del Fondo de Seguridad 8%, permitirá ampliar la cobertura de iluminación fotovoltaica en el sector, con el fin de disminuir delitos e incivilidades y mejorar la calidad de vida de nuestros vecinos. Esta iniciativa se realiza con el apoyo del Gobierno Regional de Ñuble.
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1: El Club de Adulto Mayor Nueva Esperanza de Colbindo, en la comuna de Ñiquén, se ha adjudicado la iniciativa con una alimentación saludable, Cuido Mi Salud, con el objetivo de crear conciencia en la comunidad sobre la importancia de la salud cardiovascular a través de la alimentación saludable, promoviendo la adopción de hábitos nutricionales equilibrados que contribuyan a la prevención de enfermedades del corazón, mediante la educación y orientación en la selección de alimentos nutritivos. Esta iniciativa se realiza con el apoyo del Gobierno Regional de Ñuble. Junta de Vecinos Villa Los Regidores informa a la comunidad que se ha adjudicado el proyecto con luminarias más seguridad y tranquilidad. Contar con seguridad y la tranquilidad del sector mediante la instalación de luminarias, fortaleciendo la prevención del delito y mejorar la calidad de vida de los vecinos. Esta iniciativa se realiza con el apoyo del Gobierno Regional de Ñuble. 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La Junta de Vecinos El Despertar del Arroyo se ha adjudicado el proyecto El Arroyo Asegurado y tiene el objetivo de fortalecer la seguridad y tranquilidad de la comunidad mediante la instalación de luminarias solares en el sector El Arroyo, mejorando la iluminación en espacios estratégicos, reduciendo riesgos asociados a la falta de luz y promoviendo un entorno más seguro, sustentable y 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Esta iniciativa se realiza con el apoyo del Gobierno Regional de Ñuble. 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
1: El Comité de Agua Potable y Rural Las Dumas comunica a los vecinos que se ha adjudicado la iniciativa Seguridad Controlada a Través de Cámaras, iniciativa que busca fortalecer la seguridad comunitaria mediante la implementación de un sistema de cámaras de vigilancia que permita prevenir hechos delictuales, apoyar la labor de vecinos y vecinas, promoviendo un entorno más protegido y organizado para la comunidad. Esta iniciativa se realiza con el apoyo del Gobierno Regional de Ñuble.

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0: 15 horas, 26 minutos.
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2: El Club de Adulto Mayor Armonía de Ñiquén Estación se ha adjudicado el proyecto Cuidando mi Salud a través de la alimentación, que tiene por objetivo enseñar los cuidados necesarios en la alimentación para personas con diferentes patologías, promoviendo la adopción de hábitos nutricionales adecuados que contribuyan a la prevención y control de enfermedades, fortaleciendo el autocuidado. Esta iniciativa se realiza con el apoyo del Gobierno Regional de Ñuble.
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0: El Club Adulto Mayor Atardecer Feliz ha adjudicado la iniciativa En Busca del Bienestar del concurso Vinculación con la Comunidad Personas Mayores Año 2025, que tiene por objetivo promover el bienestar integral de las y los integrantes del grupo Atardecer Feliz mediante una jornada de recreación y autocuidado en las termas de Panimávida, favoreciendo la relajación, la salud física y emocional, la convivencia y el fortalecimiento de vínculos sociales, contribuyendo así a una mejor calidad de vida y envejecimiento activo. Esta iniciativa se realiza con el apoyo del Gobierno Regional de Ñuble. El Club de Adulto Mayor Flor en Primavera de la comuna de Ñiquén se ha adjudicado el proyecto Cocinando el Pan para mi Bienestar. Esta iniciativa tiene por objetivo aprender y mejorar la preparación de diferentes tipos de pan saludable, orientados a favorecer la salud intestinal de las personas a través del uso de ingredientes nutritivos como harinas integrales, semillas y fermentos naturales. Se busca promover una mejor digestión, fortalecer la flora intestinal y fomentar hábitos de alimentación saludable. Esta iniciativa se realiza con el apoyo del Gobierno Regional de Ñuble. 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Mariché informa a la comunidad que se ha adjudicado el proyecto Programa Cultural Mariché, en donde busca fomentar la participación cultural en actividades artísticas, fortaleciendo el sentido de identidad, pertenencia y valoración del patrimonio cultural local y nacional. Esta iniciativa se realiza con el apoyo del Gobierno Regional de Ñuble. 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

0: 16 horas, 25 minutos.
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0: 16:55.
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2: María Isabel Sepúlveda Muñoz, presidenta del Comité de Agua Potable Rural Estación Cocharcas, es reconocida por su liderazgo responsable, humano y cercano. 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

0: 17 horas, 26 minutos.
1: 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El Centro General de Padres y Apoderados, Escuela G159 de Colvindo, Comuna de Ñiquén, se ha adjudicado la iniciativa Cocinando Saludablemente para Nutrir Mi Corazón y el de Nuestros Hijos. 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

0: 17 horas, 57 minutos.
1: El Club Adulto Mayor Atardecer Feliz ha adjudicado la iniciativa En Busca del Bienestar del concurso Vinculación con la Comunidad Personas Mayores Año 2025, que tiene por objetivo promover el bienestar integral

0: de las y los integrantes del grupo Atardecer Feliz mediante una jornada de recreación y autocuidado en las termas de Panimávida, favoreciendo la relajación, la salud física y emocional, la convivencia y el fortalecimiento de vínculos sociales, contribuyendo así a una mejor calidad de vida y envejecimiento activo. 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
1: El Centro de Madres Unión y Esfuerzo de la Comuna de San Carlos se adjudicó el proyecto Fortaleciendo Nuestro Espacio, equipamiento para nuestra autonomía y encuentro del Centro de Madres Unión y Esfuerzo. Este proyecto es financiado por el concurso Vinculación con la Comunidad, Fondo Personas Mayores 2025 y se realiza con el apoyo del Gobierno Regional de Ñuble.
0: El Club de Adulto Mayor Queltegüe de la Comuna de Ñiquén se ha adjudicado el proyecto Soy Consciente, Elijo y Cuido Mi Salud y tiene el objetivo de crear conciencia sobre la salud cardiovascular en 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
2: El Comité de Agua Potable y Rural Las Dumas comunica a los vecinos que se ha adjudicado la iniciativa Seguridad Controlada a Través de Cámaras, iniciativa que busca fortalecer la seguridad 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

0: 18 horas, 25 minutos.
1: Mejorar la calidad de vida de nuestros vecinos es nuestra prioridad. Por eso, la Junta de Vecinos Flor de Quigua ejecuta el proyecto Las Luminarias de Flor de Quigua. Código proyecto 251-SC-111. Esta iniciativa, financiada por el gobierno regional, ampliará la cobertura de luminarias solares en toda la comunidad. Esta iniciativa se realiza con el apoyo del gobierno regional de Ñuble. El Club de Adulto Mayor San José Las Palomitas de la comuna de Ñiquén se ha adjudicado la iniciativa Dirigiendo Hábitos de Alimentación Saludable, que tiene por objetivo guiar la alimentación en personas con diferentes patologías, entregando orientación y conocimientos sobre la adecuada selección y consumo de alimentos que contribuyan al cuidado de la salud. Además, promover hábitos alimenticios saludables que permitan prevenir complicaciones, mejorar la calidad de vida y fortalecer el autocuidado, favoreciendo el bienestar integral de los adultos. Esta iniciativa se realiza con el apoyo del gobierno regional de Ñuble. Todo por una sonrisa. 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Busca fortalecer el trabajo social y comunitario de la agrupación Todos por una Sonrisa mediante la realización de actividades de integración recreativas, promoviendo la participación, integración y el apoyo mutuo entre los integrantes de la agrupación y la comunidad. Esta iniciativa se realiza con el apoyo del gobierno regional de Ñuble. 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Comité de Adelanto y Desarrollo Villa Santa María de Itigüe informa a la comunidad que se ha adjudicado el proyecto Villa Santa María Segura. 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La Junta de Vecinos Chacay Unido de la comuna de Ñiquén comunica que se ha adjudicado la iniciativa Iluminación Comunitaria Seguridad, con el objetivo de reforzar la seguridad y la tranquilidad de la 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
1: Comité de Agua Potable, Bully Estación, informan a la comunidad que se ha adjudicado el proyecto Vigilancia, Capacitación para Nuestros Vecinos. 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

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Hola, hola, ¿qué tal, amigos? Buenas tardes a todos que están escuchando la radio a esta hora. 19 horas con 12 minutos, bienvenido al Discograma Popular en Radio Ocarina FM 104.3, en vivo y en directo para todos ustedes. Estamos hoy día con harto ánimo, día lunes, saludando a todos los Eric e Erika, que están de onomástico hoy día, 18 de mayo ya, hoy el mes se nos pasa rapidito. Lo bueno es que hay un feriado por aquí el día jueves, así que ahí van a tener un descansito los que están trabajando. Sean todos muy bienvenidos a este programa, el Discograma Popular en Radio Ocarina. Vamos a ir a escuchar un temita musical con harto ánimo, con harta fuerza, con hartas ganas nomás de pasarlo bien. Tenemos un programa bien movido, así que un saludo para todos y sean bienvenidos en Radio Ocarina FM. Esto es Los Halcones Negros, Sola con mi soledad. Y va a mezclar también y voy a ser feliz. Mire qué bonita la canción. Para todos ustedes que están escuchando la radio a esta hora, con el frío que hace.

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1: Ya estamos de vuelta en tu programa Discograma Popular en Radio Ocarina FM 104.3. Ya tenemos las 19 horas con 18 minutos. Queremos hacer un... Voy a bajar la música un poquito, amigo, porque lo que les quiero contar es una historia un poquito triste. Con todo el respeto del mundo, tenemos que mencionar el sensible fallecimiento de la mamá de nuestro colega, que es Memito, que ustedes lo escuchan todos los días acá en el programa, durante las mañanas. Mi amigo Guillermo Ríos está pasando por un muy mal momento. Su madre falleció. Así que como radio, como colegas, como amigos, de parte de la ciudad Regina, de parte de Augusto Moreno, de todos los que estamos acá, y Rosalba, por supuesto, todos los que trabajan en la radio y los que están vinculados, estamos con el dolor de Elpo. Lo estamos apoyando. Darle, obviamente, nuestras condolencias a él principalmente, a su esposa, a sus hijos, a su familia, a su hermana y a todos los que están ahí relacionados con su mamita. Ella estuvo con un problema de salud bastante tiempo y hoy día ya partió en los brazos del Señor y está descansando, como todos decimos, y los que, bueno, obviamente los que creen en Dios, los que no creen, los que como sea, ahí tienen el descanso y la tranquilidad de que Memito cuenta con el apoyo, obviamente, de la familia, de sus más cercanos, de los más lejanos, y por supuesto como radio también, po. Y todos ustedes como que lo escuchan todos los días en la radio, mandarle también algún abrazo, los que tengan su Facebook, los que tengan el teléfono de él, los que puedan ir, en este momento están velando a su mamita en la sede social de Nueva Vida, y el funeral será mañana a las 4:30 de la tarde. Obviamente un responso antes en el cementerio municipal. Así que para Memito, colega, radial, obviamente, que por años, él siempre tiene su cara alegre, siempre está contento, en este momento está pasándolo un poquito mal. Así que, pucha, qué lata que tengamos que seguir con este programa y entretenerlos, pero son cosas que pasan. La vida es como la flor del campo. En la mañana amanece fértil y gallarda y la tarde es tronchada por el calor. Una gran frase que me dejó un viejo amigo. Así que para Memito, vamos a dedicar este programa, ¿cierto? Y el cariño siempre está de parte mía, Jorge, de parte de Augusto, de parte también de la ciudad Regina, por supuesto, y de toda la familia Moreno también. Así que, amigo mío, sí, yo creo que no está escuchando la radio en este momento porque debe estar obviamente en el velorio de su madre, pero los más cercanos, los que viven cerca por ahí en la sede de Nueva Vida, están velando a la mamita de Memo. ¿Ya? Así que para que ustedes, si son amigos de él, vayan, denle un abrazo, porque Memo ha sido un gran comunicador radial que todos los días, y créame que en un par de días más Memito va a estar por acá. Ella es Silvia Rosa Isla Parra. Que en paz descanse. Silvia Rosa Isla Parra. Así que tenemos que comentar esta triste noticia. Bueno, dicho esto, tenemos que seguir con el programa. Esto es Discograma Popular en Radio Ocarina FM, en el 104.3. Vamos a poner una cancioncita acorde a esto, con todo el respeto, por supuesto. Esto es Los Ángeles Sabaneros, Ni por Mil Puñados de Oro.

Ya estamos de vuelta en tu programa Discograma Popular en Radio Karina FM 104.3 en vivo y en directo para toda la región de Ñuble que nos está escuchando en este momento, para todo San Carlos, para toda la gente que está en sus casitas, los que están trabajando todavía, para todos ellos este programa, para pasarlo bien, para disfrutar un rato, escuchar buena música tropical y ranchera. Discograma Popular en Oh Karina. 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Impecable. 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Nos quedamos con esta pequeña tanda de nuestros auspiciadores. Vamos a la música, porque ya tenemos las 19 horas con 28 minutos. Esto se llama Nadie Como Yo, lo trae Talento de Amor.

0: un breve alto en la música del discograma popular. Ya volvemos con más canciones y saludos. 19:31.
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Y ya estamos de vuelta en tu programa Discograma Popular en Radio Ocarina FM 104.3, en vivo y en directo para toda la región de Ñuble. Usted nos puede llamar al 41-53-81 si quiere pedir alguna cancioncita, quiere mandar algún saludo, la línea está disponible. Así que nos pueden llamar. Les contaba en antes que estábamos con nuestros auspiciadores, cortamos la tanda, pero dejamos aquí. 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Me quedo corto. Así que a ellos, muchas gracias a los auspiciadores que nos apoyan en este programa Discograma Popular en Radio Ocarina FM 104.3 para toda la región de Ñuble. Recién me hablaba por aquí otro colega de radio que de la radio contigo, el amigo Cristian Hermosilla, nos pedía datos que repitiéramos los datitos donde están velando a la mamita de Memo, que es lo que se incorporaron recién a la radio. Le contamos que Memito, su madre falleció, y la están velando en la sede social de Nueva Vida. ¿Ya? Así que para todos ustedes, amigos, que son auditores de la radio, que conocen a Memito, vayan para allá, denle un abrazo, mándenle un WhatsApp, los que tengan el número, escríbanle por Facebook, porque Memito que nos alegra todos los días en la mañana, acá en la radio. Así que ahí están velando. Mañana el funeral de su mamita a las 4:30. ¿Ya? Así que día triste para la radio, día triste para las personas que trabajan en radio y por supuesto para todos los vecinos y familiares
les queremos dejar nuevamente, y repetimos, dejarle ahí el pésame y harta fuerza nomás, amigo Memo, que la vida es así. Ya, vamos a ir a la música. Vamos a escuchar a la banda Tropical. Tenemos un mix de Caramelo y el Camarón, cuando ya son las 19 horas con 42 minutos y estamos en vivo en tu discograma popular en Radio Ocarina FM.

En vivo y en directo, 19 horas 47 minutos. Ya. ¿Cómo pasa la hora? ¿Cómo pasa la hora? Oiga, quiero mandar un saludo grande a toda la gente que está en su casita tomando oncecita, comiendo algo rico con este frío. Sopa y pillitas algunos, otro pancito amasado, otro pancito comprado, como dicen los viejos campos, pan de pueblo, con su arrolladito, con la... ¡Oh, qué cosa más rica! Hasta ahora está, pero especial para estar ahí tomándose una oncecita rica con la familia, con los hijos, con los nietos, con los abuelos, con los primos, con los hermanos, con los vecinos, con todos. Por supuesto, también un saludo a toda la gente que está trabajando, amigo. Los que están ahí todavía, haciendo el empeño. Para todos ellos también un saludo gigante. Los que están a punto de terminar el turno. Y los que van entrando la pega también, porque hay gente que trabaja, mucha gente trabaja de noche, así que para ellos también un saludo y fuerza nomás, amigos. Así que hay que echarle para adelante. Lo bueno que esta semana tenemos un feriado, que es el día jueves. El 21 de mayo, combate naval de Iquique. Y hoy día tenemos el santoral, que es Eric. Yo conozco un par de Eric por ahí, ¿sí? Y Erika es también con los cuarta. Entonces hoy día es Eric y Erika. Eric, Erika, Eric, Erika. Para ellos un saludo tremendo. Y ojalá que lo estén pasando bien ahí celebrando con alguna cosita. 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Tenemos de todo, gracias a Dios. San Carlos, un pueblo completito, ¿eh? Aquí no se pasa hambre, sed ni frío. Para todos un saludo muy especial. Oiga, tengo un saludo por acá también que enviar. Dice, hola, ¿cómo está, amigo Jorge? Mándele un saludito, estamos donde Cotelo. Mire, estábamos recién hablando del mejor tornero del planeta. Oiga, si incluso han venido de la NASA a mandarle a hacer piezas para acá. El mejor de los mejores torneros que ha pisado este planeta, el amigo Cotelo, que está ahí en Pedro Lago 111, del convento media cuadra hacia abajo. Dice, manden un saludo, estamos donde Cotelo, en el taller. Eso quiere decir que están trabajando todavía. Mire que son trabajadores estos cabros. Está el amigo Pillín, y el amigo Juan Carlos. Y el Pato, el que habla. Bueno, mi amigo Pato Espinosa, más conocido como el Pato Lata. Bueno, yo me reí harto cuando le decían Pato Lata, porque lo me trabaja en todo esto de canales y cosas así. Pato Lata le puse. Oiga, pero qué facilidad que tienen los chilenos para colocar sobrenombres, por Dios. Aquí el único que están saludando como persona es a Juan Carlos, porque el otro, el Pillín, ya es uno. El otro, Cotelo, otro. Pato Lata, otro. Ay, Dios mío. Faltó chocolate nomás ahí para completar el grupo. Para ellos un saludo muy especial. Están pidiendo una cancioncita y al final del programa la vamos a colocar. También le quiero mandar un saludo a la señora Mari, la de más de Janito, porque hace el programa que viene después, que también nos llamó. Preocupada también por lo de la mamá de Memito. Así que por ahí le entregamos los datos y ustedes ya lo saben. Vamos a estar informando a lo largo del programa dónde va a ser todo este tema. Ya, vamos a ir a la música. Esto es Contrabando Sureño. Quiero que duermas conmigo. Ahí nomás.

aventurero. Ya estamos de vuelta en tu programa Discograma Popular en Radio Cabina FM 104.3. Con todo el ánimo del mundo, aquí estamos. Tengo un saludo muy especial para don Mario Soto, que está ahí en la radio del sector de Gaona. Dice que está con su mamita. Aquí está, estoy con mi madre. Para él un saludo tremendo. Por supuesto, su madre y todos los que están ahí tomando oncecita hasta ahora. Saludo también a don Jorge, que está escribiendo, señor Muñoz. Fiel auditor también del programa, que dice un saludo para él también y su familia, su mujer ahí, que parece que hay matrimonio luego. Ahí se las dejo nomás, ahí se las dejo. Para todos los que están escuchando el programa hasta ahora en la radio, con mucho cariño y con harto calorcito. Me preguntaban recién por ahí dónde estaban velando la mamá de Memito. Están velando ahí la sede social de Nueva Vida. Para que usted vaya, así te la están velando ahí la sede. Hay harto espacio ahí, debe estar calentito, así que vaya a acompañar al amigo Memito, colega aquí en la radio, que está pasando un mal momento. Él es que lo entretiene todos los días en la mañana en su programa. Y prácticamente se lo pasa todo el día aquí en la radio. El funeral es mañana a las 4:30, dice. Después un responso en el cementerio municipal. Así que vamos a seguir pasando este visito para que usted sepa y vaya a acompañar a Memito. Muy querido Memito. Memito, de aquí en la radio Ocarina FM 104.3. Vamos a escuchar un temita musical. Estos son Los Intocables de Chile. Oye, el menso nombre. Los Intocables de Chile. El Mil Amores. Dice así nomás. Vamos, Discograma Popular. 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Con ánimo, día lunes. Pongámosle.